0: Perfecto, teacher.
1: Me dijiste, me dijiste.
0: ¿De qué usted me dice?
1: Sí, yo acabo de decirlo.
0: Sí, es por este sitio. 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